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Un saludo muy especial para todos. Soy William Rico y les doy el paso oficial a una nueva edición de Live Sessions en Estación Ibiza Radio. Esta jornada de viernes ponemos a rodar la cabina digital con 6 horas continuas de música de vanguardia, seleccionada y mezclada minuciosamente para acompañar sus dispositivos con la mejor calidad sonora del planeta. El menú musical de hoy promete un dinamismo fantástico. Arrancamos con texturas profundas desde las costas de Portugal. Nos conectamos con el ritmo de club en Medellín. Recibimos el sonido de Vamos Radio Show en Francia. Celebramos por alto la llegada de un nuevo DJ residente a la emisora desde Toronto y cerramos con el pulso de Estambul y la fuerza del techno italiano. Tomen nota de nuestros horarios internacionales. 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Damos la salida a este bloque conectando directamente con el norte de Portugal para contagiarnos de elegancia, matices finos y un ritmo envolvente desde la ciudad de Oporto. Abrimos el espacio para DJ Santi, una sesión impecable de Deep House para darle el tono ideal al inicio de este viaje. Las señales de DJ Santi.

gran nivel y una textura excelente en este inicio de la mano de DJ Santi desde Portugal. Continúen pegados a nuestro flujo continuo. 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

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En los controles, Boom Cardona.

0: ritmo y presencia local con el set de Boom Cardona desde Medellín. 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
0: Volamos de vuelta al continente europeo para conectar con un proyecto radial y discográfico que es el referente en los clubes del mundo, representando al prestigioso Vamos Radio Show desde Montpellier, Francia. Saludamos al gran Río de la Duna, una fina selección de Afro House con percusiones vivas y una evolución constante. Escuchamos a Río de la Duna.

sonido de Club Internacional impecable con Río de la Duna para Vamos Radio Show. 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
1: 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Abrimos la cabina para nuestro nuevo residente, Alex B.

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2: 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Nos trasladamos al puente entre dos mundos para recibir un selector de la casa que destaca por su precisión en las mezclas y su fina lectura de pista. 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El control es de Ömer Bayraktar.

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Llegamos al punto final de este viernes buscando los sonidos más robustos, contundentes y vanguardistas de la jornada en el sur de Europa. Desde Italia, le damos la bienvenida a Max Grillo. Una sesión de tecno sólida, de vibra futurista y con la fuerza necesaria para dejar la emisión en lo más alto. El cierre de la jornada es de Max Grillo.

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Qué gusto saludarlos. Soy William Rico y les doy el paso oficial a una edición especial de Live Sessions en Estación Ibiza Radio. Ponemos en marcha la cabina digital en este penúltimo sábado de agosto con 6 horas continuas de música de vanguardia, curadas meticulosamente para acompañar sus dispositivos con la mejor calidad sonora del planeta. El recorrido musical de hoy promete un dinamismo fantástico. Comenzaremos con la calidez del Soulful House desde las costas italianas. Conectaremos con el pulso local desde Bogotá y la energía de Cádiz. Viviremos el toque de Stereo Productions con la dupla Jude and Frank y disfrutaremos del show oficial de French and White de Andrea Godin desde Canadá. Y cerraremos al máximo explorando atmósferas trans desde Barcelona. 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Damos la salida a este bloque conectando directamente con la costa del Adriático para impregnarnos de elegancia, vocales exquisitas y un ritmo envolvente desde la ciudad de Bari, Italia. Recibimos a Daniele Buscella, una hora de Soulful House fina y cálida, ideal para marcar el tono perfecto en el inicio de este viaje. Abrimos la cabina con Daniele Buscella.

distinción y textura impecable en la apertura de la jornada, de la mano de Daniele Buscella desde territorio italiano. Sigan pegados a nuestro flujo continuo. 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

Día de Club impecable la que nos regala Ramsés Ramírez, directo desde Cádiz, para no perderse ni un segundo de nuestra emisión premium sin comerciales. 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
3: Llegamos al cierre de este sábado, regresando a territorio español, pero adentrándonos en paisajes sonoros elevados, melodías eufóricas y ritmos de aceleración constante. Desde la cosmopolita ciudad de Barcelona, recibimos en nuestros canales a Beo Music, una sesión de trance elegante, envolvente y con la fuerza ideal para dejar la sintonía en su punto más alto. El cierre de la jornada es de Beo Music.